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0: María recibe ese muchacho nuevo en la taxi. 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Sí, claro. Sí, claro. Te la puedo recordar.
1: Sí, claro.
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